0: together fight.
1: Disse Jesus: vinde a mim todos que estáis cansados e sobrecarregados.